disfrutas de All School Hit Mix en este fin de semana. Soy AJ, una sobrecarga masiva de íconos y estrellas de rock de los 80s y 90s. Finalizamos un super set musical con tres canciones y bandas icónicas, exactamente representando la escalinata del rock ochentero noventero. Comenzamos en el 1983 con la banda The Police, de su álbum multiplatino Synchronicity, el corte Synchronicity Parte 1. Y nos íbamos al 1987 con la voz de Phil Collins, formando parte de la banda Genesis, del álbum Invisible Touch, el corte Land of Confusion. Para finalizar en el 1989 con la banda Aerosmith, con el corte Dude.

La que la Haití. Antes de continuar con más música, ¿te parece si revisamos qué estuvo pasando una semana como hoy, en los 80? ¿Te parece? Exactamente en el 1983, la banda icónica Journey lanzaba su álbum Frontiers, del cual se desprendieron los super éxitos Faithfully y Separate Ways, el cual estaremos escuchando en un ratito. La británica Shal Day lanzaba su tercer sencillo de su álbum debut, Smooth Operator. En el 1984, la banda Van Halen, que escuchamos de fondo, lanzaba su super éxito Jump, por la voz de David Lee Roth en aquel entonces, y que estaría en la posición número uno por 5 semanas consecutivas. En 1985, la banda británica Tears for Fears lanzaba el ultra famoso álbum Songs from the Big Chair, del cual se desprenderían las canciones número uno Shout y Everybody Wants to Rule the World. Nos vamos al 1987, cuando la banda Bon Jovi, que estuvo con nosotros temprano en el show, lanzaba su sencillo Wanted Dead or Alive de su álbum Slippery When Wet. Finalmente, en el 1989, Madonna lanzaba su ultra famoso sencillo Like a Prayer, el sencillo principal de su álbum del mismo título, y cual estaría en la posición número uno, eventualmente por varias semanas en Billboard. Soy AJ. ¿Y qué te parece si damos bienvenida a las damas del rock and roll para que también ellas puedan brillar hoy día? Y tenemos en el set musical, comenzando con Cher, con su tema If I Could Turn Back Time, si yo pudiera retroceder el tiempo, seguidos por la cantante que fue llevada al Salón de la Fama de Rock and Roll el año pasado, Pat Benatar, seguidos por Chrissy Hynde and the Pretenders con Don't Get Me Wrong. Soy AJ, una sobrecarga masiva del rock de los 80s y 90s en este fin de semana por Old School Hits Mix.

Escuchas Old School Hit Mix. En este fin de semana soy AJ. Sobrecarga masiva de rock and roll. Para ti que lo pediste, hoy día celebrando lo mejor de las guitarras, el pelo largo, las voces icónicas. Y en este último set musical, las damas del rock and roll. Comenzando con la voz icónica de Cher, de su tema del 1989, If I Could Turn Back Time, un tema que estuvo en la cima de popularidad en el Billboard 100 de ese año. Y nos íbamos con unas también de las voces reconocidas como las rockeras tipo badass, esas que no tienen pelos en la lengua para decir las cosas. Pat Benatar, 1983, Hit Me With Your Best Shot, una idiomática más o menos que nos dice, a ver, intenta tu mejor forma para llegar a mí, por decirlo así. Una de esas diplomáticas cuando no estás en una chica para tratar de enamorarla. Nos íbamos con Chrissy Hynde de The Pretenders, 1986, Don't Get Me Wrong. Las mujeres del rock, es un show que debemos hacer un día de esto, porque señores, las damas, hay bastante de ellas, aunque muchas las ponen en la categoría de pop, pero realmente cuando hablamos de rockeras como Pat Benatar, pero también hablamos de Courtney Love, también hablamos de rockeras como Debbie Harry de Blondie, y obviamente Joan Jett, Joni Mitchell, son nombres icónicos que dicen son mujeres fortísimas. Así que un día de eso estaremos haciendo, y no exactamente para el Día de las Madres. Bueno, podría ser, ¿verdad? Porque muchas de estas rockeras también son madres, pero ante todo, hacemos lo que tú deseas y te complacemos. La música nos une sin importar donde estemos hoy día. Saludos especialmente que nos escuchas en la Unión Americana, en Estados Unidos y Canadá. A ti que nos escuchas en Seattle, Washington. Tempranito también en California, en Los Ángeles. En la región de este, en New Jersey, en New York. En Brooklyn, también en Manhattan. También a ti que estás escuchándonos hoy día desde Arizona, ya en el suroeste. También Denver, Colorado. Santa Fe, New Mexico. Y Albuquerque, y ya mucho más. Al este, en las playas de la Florida. Seguimos con más música y entramos en un set noventero y un tema actual también con bandas del estilo goth, también rock alternativo, por favoritos, entre ellos The Smashing Pumpkins, la banda One Hit Wonder.

De Mónaco y un tema icónico de Morrissey. Soy AJ y seguimos con más música en este fin de semana edición especial. Íconos, estrellas de rock por Old School Hit Mix, el Retro Show.

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tres fuetazos musicales para ti que eres rockero, rockero que sigue las bandas no tradicionales, las bandas de culto, pero también súper fantásticas. Comenzamos con el super éxito de 1996 de la banda norteamericana The Smashing Pumpkins, 1979, de su álbum Double Melancholy and the Infinite Sadness, que alcanzó la categoría de platino y también ganó la categoría de Grammy de álbum en la categoría de rock alterno. Una banda con una historia muy, muy interesante, súper chévere. Y nos íbamos a un sonido familiar, pero también desconocido para muchos que tal vez no conocían esta banda, la banda Mónaco. La banda Mónaco, formada exactamente en el 1997, con un sonido familiar porque estaba liderada por Peter Hook, el bajista principal de la banda New Order, con el tema What Do You Want From Me? Un tema que se convirtió también de culto, en cierta forma un One Hit Wonders, aunque la banda sigue evolucionando con diferentes nombres por este tema de esos que nos recuerdan las raíces de New Order cuando estaban en el rock completamente, y este tema fantástico. Y nos íbamos en el futuro, al 2004, con la voz inconfundible de Morrissey, el ex vocalista de Smith, con su álbum You Are the Quarry, el corte First of the Gang to Die. Y yo recuerdo siempre ese tema cuando lo escuché. Le decía Héctor, Héctor. Y yo decía, ¿qué es Héctor? Es Héctor, señores. Para quienes no se recuerdan exactamente la pronunciación en inglés de la H. Héctor. Un tema súper, súper chévere de la voz inconfundible de este ícono de la música rockera británica. Soy AJ, con más música hoy día para complacerte. Por ahí viene música también de Def Leppard, Journey, Europe, Meatloaf. Pero antes, nos vamos con Bruce Springsteen, The Box, en complaciendo solicitudes y dedicatoria especial para los amigos que nos escuchan en España y les encanta este tema. Soy AJ y una vez más, gracias por estar conmigo en este día disfrutando sobrecarga masiva de rock por Old School Hit Mix, tu show, el retro show, en este fin de semana en edición especial.

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Soy AJ contigo, una sobrecarga masiva de rock hoy día por All School Hit Mix, tu show favorito de cada semana. Porque tú lo pediste, te complacemos con solicitudes que nos llegaron la semana pasada, pero también ante todo diciéndonos, AJ, sabemos que nos gusta mucho el New Wave, el Synth Pop, el Pop, el Soft Rock, R&B, pero tócanos más rock, por favor. Así que hoy día estamos cumpliendo solicitudes realmente a ti que lo pediste, porque realmente este show es para ti. Si deseas comunicarte conmigo en el futuro, solicitar un show en particular o un tema, te invito a que me escribas a la siguiente dirección, canal8090radio@gmail.com, canal8090radio@gmail.com, para complacerte con ese show o ese tema y ante todo comunicarte. Te invito a las diferentes estaciones que nos escuchas hoy día, porque también ellas nos pueden hacer llegar ese video musical y solicitud para complacerte. Tres temas encendidos, comenzando con el jefe Bruce Springsteen de su álbum del 1984, multiplatino, Born in the USA, Dancing in the Dark en versión extendida. Y nos íbamos a Alemania, unas bandas representativas de la música variada de calidad que nunca pasa de moda, la banda Scorpions del 1984, su álbum y su super éxito Rock You Like a Hurricane. Una banda que digo siempre estuvo adelantada con su tiempo, un estilo musical súper, súper chévere. Y nos íbamos exactamente al futuro, a 2022, con lo más reciente de la banda británica Def Leppard, de su super álbum Diamond Star Hellos, el corte Kick, que lo estrenamos en el 2022 en nuestro show. Soy AJ, con más música para ti hoy día, y nos vamos con Journey, Separate Ways, para también complacer, antes era el show de hoy día, con The Romantics y también la banda Europe, que nos traen tres temas súper candentes. Soy AJ. Ha sido un placer estar contigo hoy día y te invito a que estemos la semana que viene en otra super edición de tu show favorito, All School Hit Mix, el Retro Show. Gracias por preferirnos y que tengas un super resto del día, resto de la semana, pero ante todo también que siga la música retrosonando por All School Hit Mix, el Retro Show.

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One Hit Wonder. 90. Un artista con un solo éxito. Un solo éxito. Nadie sabía quiénes eran los Sixpence None de Richard antes de esta canción, e incluso hoy en día nadie los reconoce por su nombre. La canción fue un palo en la radio de Estados Unidos. Sixpence None de Richard, Kiss Me.

0: fue One Hit Wonder. Rentas.
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0: gracias.
1: Muchas gracias.
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2: Mi nombre es Marcelo Bravo y esto es Bravo Music Files. Hoy vamos a hablar de un ritual hermoso, de horas de felicidad ignorada, de momentos que valen oro. Seguramente esta será una oportunidad para viajar en el tiempo. Cada uno sabrá a qué época y qué archivo descomprimir de la memoria. Tardes a la vuelta del colegio, o después de cenar, esperando que por fin empiece. No había muchas opciones. La mayoría eran en blanco y negro. Y si eran a colores, eras un privilegiado. Tampoco había control remoto. Había que levantarse. Hoy vamos a rendirle homenaje al sonido de la tele. Hablaremos de los compositores y músicos detrás de las series que tanto amamos. ¿Arrancamos? Primero, los dibujitos. Si les digo Michiaki Watanabe, ¿de quién estoy hablando? Y si les digo Ulpio Minucci, entonces, si digo Bernard Hofer. Michiaki Watanabe hizo la música de Mazinger Z.

le puso la música a la inolvidable Robotech. Y Bernard Hofer no se quiso quedar atrás.

Ahora bien, las series tenían lo suyo. Y la música quedó inmortalizada en nuestro disco rígido. Randy Edelman y Pete Carpenter le pusieron la música a la regla Tutti MacGyver.

Mike Post se subió a la Ferrari de Magnum. Waylon Jennings le puso música al general Lee de los Duques de Hazzard. 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

Y si de autos hablamos, había uno que andaba solo y encima hablaba, cuya música

El grupo que hizo la música se llama Twin Peaks y también hizo la música de La Mujer Maravilla. Hablemos de Arnold y Willis. Sí, blanco y negro. La música fue compuesta por Alan Zick. Claro, también había series para grandes. Dallas era una de ellas. ¿Quién se acuerda del capítulo donde Diana se come una rata? Sí, ve Invasión Extraterrestre. Era una serie de las que había que mirar sí o sí. Ahora, la facha de Don Johnson y Philip Michael Thomas estaba a tono con la música de Jan Hammer en División Miami. Es cierto, podríamos seguir por horas haciendo esto, ¿no? Pero llegó la hora de despedirme, así que me voy a ir a lo grande. Por eso, voy a subir el volumen y voy a presentarlo. Señoras y señores, con ustedes...

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0: 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Haz de tu trabajo una parte integral de tu vivir.
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5: Hoy vamos a darle el verdadero significado a uno de los éxitos más grandes de los 80s. Para eso, viajaremos a Australia para encontrarnos con los Midnight Oil, esta banda formada en los 70s. Beds Are Burning es una especie de pedido de pago de deuda. Los pueblos nativos de Australia han sido sometidos, relegados a lugares inhabitables y hasta despojados de sus raíces. Muchos de ellos terminaron siendo esclavos de los ingleses que tomaron sus tierras. La letra de esta canción, lejos de ser vacía, tiene un alto contenido resarcitorio. Es un pedido de retribución a los pueblos nativos de Australia.
6: El momento ha llegado para decir que ya está bien, para pagar el alquiler, para pagar nuestra parte. El momento ha llegado. Un hecho es un hecho. Les pertenece. Vamos a devolvérselo. Lanzada en 1986, aquí está Midnight Oil. Beds Are Burning.

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One Hit Wonder. 90. Un artista con un solo éxito. Esta canción hacía parte de la serie de televisión The Heights. Sin embargo, una vez la canción perdió la posición número uno, la serie fue cancelada. The Heights, How Do You Talk to an Angel?

0: fue One Hit Wonder. Breakdance.
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1: Porque hay lugares que merecen ser reconocidos. Te presentamos Monumentos de la Argentina. Hito al Trópico de Capricornio, Huacalera, Jujuy. En la localidad de Huacalera se halla un monumento que demarca el paso del Trópico de Capricornio por territorio argentino. Ubicado exactamente a 23 grados, 27 minutos, 30 segundos de latitud sur. Solo tres provincias tienen este privilegio y Jujuy es el que tiene la porción de terreno más grande en zona tropical, el 53% de su superficie. En Huacalera, además, el general Lavalle fue descarnado camino a Bolivia para su sepultura. El monolito tiene 18 metros de altura. Fue Monumentos de la Argentina. Lugares que merecen conservarse y valorarse. Los conocimos.
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2: Soy Antonio Tarragó Ros. Somos Los Chamameceros. Hoy, Juancito Buenaga. Juancito Buenaga, músico innato, intuitivo, autodidacta, dotado de una enorme fuerza expresiva, nació el 19 de agosto de 1950 en Curuzú-Cuatiá. Transcurrió gran parte de su vida en la estancia San Gabriel, ubicada en el paraje Garay, segunda sección de Curuzú-Cuatiá. Su padre lo bautiza con su mismo nombre, Juan Francisco Buenaga. Su madre, doña Tomasa Catalina de Avis. Es el mayor de siete hermanos y desde muy gurí tuvo que realizar tareas rurales en la estancia de su familia, concurriendo también a la escuela del paraje donde recibió la enseñanza primaria. Todito aquí nomás, un chamamé de Aldi Balestra, Juancito Buenaga, canta Roque Cabrera. El acordeón, el conjunto de Juancito Buenaga. Todito aquí nomás, Juancito Buenaga.

0: Quiroga, un chamamé de la terza, canta a Petu Fernández, glosas de Edgar Estigarribia, dichas por Tony Gamarra, Juancito Buenaga y su conjunto.
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No voy a cambiar mi vida, de Aldi Balestra, de Jorge y de Juancito Buenaga. Jorge es el hermano de Juancito Buenaga, Jorge Buenaga, que suele tocar mucho y es un muy buen acordeonista con el trío Laurel. Entonces, no voy a cambiar mi vida, de Aldi Balestra, de Juancito Buenaga y de Jorgito Buenaga. Canta Raúl Ledesma. Juancito Buenaga,

Juancito Buenaga se crió en la estancia San Gabriel de sus padres. A la estancia San Gabriel, un chamamé de Juancito Buenaga y Jorge Buenaga, y las glosas de Tony Gamarra. Juancito Buenaga, su acordeón y su conjunto.

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4: Soy Antonio Tarragor Ross. Somos Los Chamameceros. Juancito Buenaga, a los 8 años, aprende a ejecutar el instrumento provisto de dos hileras de fabricación alemana, Hohner, que un esquilador deja empeñado a su padre, quien a su vez deseaba para su hijo otro destino. Pero Juancito, a escondidas, pulsa el viejo acordeón y va sacándole los acordes de dos páginas clásicas de aquella primera época, el Cangú y Gallo Sapucay. Y ya afianzado en su verdulera forma su primer conjunto con músicos de Cazadores Correntinos. Secundino Ruiz, acordeón, Jorge González, guitarra y canto, Ángel Gamarra, guitarra, y Gregorio Ibarra, de glosista. El debut de Juancito Buenaga se produce el 29 de octubre de 1968 en la escuela número 172 de Cazadores Correntinos, en su 50 aniversario. En 1970 su familia se traslada a Cruzcoatía y allí Juancito funda un nuevo conjunto con Antonio Vera en acordeón, Julio Vega en guitarra y voz, Nikita Fonseca en guitarra y canto y don Celestino López en contrabajo. En 1972 se incorpora Tony Gamarra como glosista, quien permanece hasta la actualidad. En 1973 ingresa a este conjunto Raúl Ledesma en guitarra y voz. Resultan ganadores en el primer Festival Interprovincial de Folclore en Chajarí, Entre Ríos. En 1974 concursan en el Festival de la Costa del Uruguay en Paso de los Libres. Luego vendrían los festivales del Ternero en San José de Feliciano, de la Doma en Montecaseros, de la Naranja en Bellavista, del Chamamé en Corrientes y en Burucuyá, de la Energía en Ituzaingó, del Chivo en Pampa del Infierno, del Yeso en Hernandarias, de la Tradición en San Jaime, en Villa del Rosario, Federación Federal, siendo de este último uno de los fundadores artísticos. En el año 1976, junto a Tarragor Ross, mi papá, Mario Millán Medina, Linares Cardoso, Abelardo Di Mota, Ramón Merlo, Raulito Barbosa, entre otros, en el año 1976. Un empleado de la ex editorial Pregón de Cruzcoatía, Alberto Cabezón Cabrera, fue quien lo bautiza el cultor del chamamé. Este es un éxito de Juancito Buenaga, La Mal Peinada, un chamamé que escribió junto a Aldi Balestra. La Mal Peinada, Juancito Buenaga, su acordeón y su conjunto.

el sombrero hermoso que usa Juan Buenaga. Casi no se puede conseguir ese sombrero, esa medida de ala. Tiene 12 centímetros de ala. Es un sombrero bien tarragocero que se consigue, pero hasta por ahí nomás para aquellos pagos. Cruzucuatiá, Mercedes, Sauce, Esquina. A veces suelo encontrarme yo con paisanos. La otra noche me encontré con uno en Tapalqué, en la provincia de Buenos Aires. Y de lejos le vi que tenía un sombrero a la 12. Yo le digo, ese es un tarragocero, ese es correntino, ese es de la zona de Cruzucuatiá, la zona de Mercedes, que es la zona ganadera de la provincia de Corrientes. Y efectivamente, estaba de capataz en una estancia en la provincia de Buenos Aires, él con toda su familia, y habían ido a vernos a nosotros a un concierto que dimos en la plaza de Tapalqué. Juancito Buenaga y su conjunto, ahora Don Tranquilo, un chamamé de Luis Cabrera y Juancito Buenaga. Glosas, Tony Gamarra. Juancito Buenaga, su acordeón y su conjunto.

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1: Soy Antonio Tarragorros, somos Los Chamameceros. Del disco de Juancito Guanaga, Por Siempre Millán Medina, volumen 3, La Recién Llegada, de Mario Millán Medina, por Juancito Guanaga, su acordeón y su conjunto.
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De este disco, Juancito Guanaga, Por Siempre Millán Medina, volumen 3. Viento de Fuego, de Mario Millán Medina, por Juancito Guanaga, su acordeón y su conjunto.

Juancito Buenaga. En 1975 interviene en el certamen Canción Nueva Correntina, que se realiza en el Teatro Vera de Corrientes, y allí presenta su obra Sarandí Poná. Años más tarde se incorpora a su conjunto Luis Cabrera, acordeón, Roque Cabrera en guitarra y Cochelo López en contrabajo. Cochelo es el hijo de don Celestino López. Compuso algo más de 60 temas, entre los que se hallan La Flor del Pago, La Casa de la Casimira, Bien Libreño, El Atacao, Carreta Pa'á, Festival del Chivo, Garay Pacheco, Garay Costa, Estación Coni, Yaguarrinconero, El Malagüelta, Gauchos Modernos, Festival del Esquilador, Al que Raye, La Fiesta de la Rural, Pueblito Juan Bujol, etc. En 1987 graba dos temas en la obra titulada Festival Nacional del Chamamé. En 1991 participa con dos temas en un CD Charanda y Chamamé, un trabajo denominado Cantie Danza de la Provincia de Corrientes, Folclore Musiche del Mundo Novo, dirigido por el etnomusicólogo Enrique Cámara, versiones que fueron registradas al aire libre en la plaza de la localidad correntina de Santa Ana en 1989 y que tuvo amplia difusión en Europa. El escenario de la Fiesta del Agricultor de Juan Pujol Corrientes lleva el nombre Juancito Buenaga, al igual que el escenario de la Escuela número 38 José María Paz de Perú Gorría Corrientes. El 1 de enero del 2004, en el anfiteatro Quique Sorribes de Curuzucuatía, celebró sus 35 años con la música correntina, con un festival multitudinario que Juancito Buenaga y su conjunto, acompañado por músicos invitados, brindó a su público en agradecimiento al apoyo brindado en estos 35 años de trayectoria con la música del litoral y, como siempre, con el estilo inconfundible del gran maestro Tarragorros. Este chamamé que ahora viene es precioso, es el pensamiento, el sueño de los menchos. Mencho se le dice porque viene de mensual, de los peones de campo que cobran mensualmente. Por eso se le dice mencho al peón de campo en la provincia de Corrientes y en toda nuestra zona, en la zona del litoral. Se le dice mencho por eso, porque viene de peón mensual. Entonces el poriajú, que quiere decir el pobre, el desposeído, el que tiene pocas cosas, digamos, suele fantasear el mencho, a mí me ha pasado, con casarme con una viuda de plata, ¿no? Entonces esto es lo que plantea Millán Medina en esta canción que se llama El Poriajú, lo que demuestra el profundo conocimiento de Mario Millán Medina del alma, del pensamiento, de la filosofía del hombre correntino, del hombre del campo de Corrientes. Yo he escuchado halagos a Millán Medina, es un gran pintor. Es un gran pintor si lo comparás con Florencio Molina Campos, que no era que pintaba solamente lo que vos podías mirar, sino lo que podías ver. Molina Campos no solo miraba al gaucho, al mencho, sino que

hermosísimas y amadas por los que somos gaucheros como yo y que nos gustan las cosas criollas. El Poriajú, de Mario Millán Medina, Juancito Buenaga, su acordeón y su compañía.

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1: Soy Antonio Tallagorros. Somos Los Chamameceros. Ahora, el rubio monzón de Mario Millán Medina, de este disco de Juancito Buenaga, que ya es el volumen 3, donde él recrea la obra de Mario Millán Medina. Este chamamé se llama El Rubio Monzón. Juancito Buenaga y su conjunto, El Rubio Monzón de Millán Medina.

de Millán Medina, padre de mi patria, un chamamé poco conocido, y hermoso, de Mario Millán Medina, rescatado, recreado por Juancito Buenaga, su acordeón y su conjunto.

otro tema precioso de Millán Medina, Mi Ranchito Blanco. Es hermoso, hacía tanto que no lo escuchaba. Vamos a compartirlo. Gracias al respeto, el talento y las ganas de compartir con ustedes sus conocimientos que tiene Juancito Buenaga, su acordeón y su conjunto. Mi Ranchito Blanco, de Mario Millán Medina.

Juancito Buenaga. En el año 2004 participó en la película El poeta del Guarán, referente a la vida del poeta Edgar Estigarribia Ezcurra. En el año 2006 participa de una película para la televisión española junto a Salvador Miqueri, Juan Carlos Jensen, El Chango Espasiuk, entre otros. La discografía de Juancito Buenaga. En 1986 Sacale el molde. En 1992 graba El auténtico. En 1993 Mis 25 años con el chamamé. En 1994 Bien curuzucateño. En 1995 Al estilo de Juancito Buenaga. En 1996 Juancito Buenaga con todo. En 1997 simplemente Maestro, Juancito Buenaga y su conjunto. En 1998 graba Mis 30 años con el chamamé, Juancito Buenaga y su conjunto. En 1999 graba A Curuzú Cuatiá. Son todos títulos de discos de larga duración de Juancito Buenaga, que va editando en los años que yo menciono. En el año 2000, Desde la sucursal del cielo, Juancito Buenaga y su conjunto. En el 2002, Bienvenido Maestro Juancito Buenaga. En el 2003, Por Siempre, Millán Medina, volumen 1. En el 2003 también, 35 años a todo chamamé. En el 2004, Por Siempre, Millán Medina, volumen 2. En el 2004 también, El cultor del chamamé, Juancito Buenaga y su conjunto. 2005, Por Siempre, Millán Medina, volumen 3. En el 2005 también, Un puñado de sentimiento, Juancito Buenaga y su conjunto. En el 2006, Por Siempre Millán Medina, volumen 4, Juancito Buenaga y su conjunto. En el 2006, Memoria del chamamé con las hermanas Vera. Y en el 2006 también, Único, Juancito Buenaga y su conjunto. En estos últimos años, Juancito Buenaga ha hecho casi un disco por año dedicado a Mario Millán Medina, además de su disco anual. Cuando digo disco, digo 14 o 15 temas en un CD de larga duración. Juancito Buenaga y su conjunto. Juancito Buenaga, mi hermano, mi amigo de toda la vida de Curuzú Cuatiá. Un acordeonista lleno de frescura, con una fuerza que le da ese amor que tiene por el chamamé, por la tierra curuzucuateña, que lo vio nacer, florecer, crecer, producir y tanto lo ama. Juancito Buenaga y su conjunto, los chamameceros. Ya regresamos.

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4: Soy Antonio Tarragorros, somos Los Chamameceros. Del disco de Juancito Buenaga, Por Siempre Mario Millán Medina, volumen 3, Al Pie del Cañón, un chamamé de Mario Millán Medina, Juancito Buenaga, su acordeón y su conjunto.
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0: El Ponchillo Colorado, de Mario Millán Medina, por Juancito Buenaga, su acordeón, su arte, chamamecero y su conjunto.
1: Y eso único que te dije, che amigo, que a la Santa Catalina no le suele gustar el baile. 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
2: Y recuerdo, Nico, de aquella vez, este culatazo de Mauser que tengo en mi lilla, que me dejó medio mancajo, que es recuerdo del comisario Esquinero, ese que está descansando en el camposanto.
1: ¡Tico!
2: Y este puntazo en el cuadril, Nico, es recuerdo del sargento que también está descansando allí. 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Pero que disparó a tiempo, chamigo.

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